veces mis ojos se nublan y extrañan las miradas de otros ojos. A veces mi boca se llena de tantas mentiras, de tantos amargos reproches.